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0: tutorial de cómo y dónde pescar un surubí. Estamos con Lu, que está a la espera. Pique, su caña quebrada y encarnada con un cascarudo. Yo estoy en alguna situación, y nos encontramos en un lugar donde hay un corte de agua. De la coloración que trae el río que estamos pescando, amarronada, que está sedimentada. Y del otro lado, un agua un poco más filtrada, más de camarotes, que está desagotada.
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Gracias, gracias por haber venido. Gracias, Territori, gracias, Territori Sonor, por anfitrionarnos. Muchas gracias.

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El radio arte es la invitación que se le hace al receptor, al oyente, a que pueda configurar un escenario propio. Se apela mucho al aspecto subjetivo del radialista, de la persona que elabora esta pieza. Debe ser armónico, es decir, tiene que sonar bien. Es un género totalmente libre en su construcción.

Hola, mi nombre es Sol Reza, soy compositora y productora argentina. Fusiono electrónica experimental con audio inmersivo. Me especializo principalmente en la espacialización de audio y el storytelling digital. Realizo entornos virtuales y actuaciones en directo, donde la psicoacústica y la tecnología son como temas principales. Exploro cómo percibimos el tiempo y el espacio a través de los sonidos y creo atmósferas sonoras que buscan que el oyente se cuestione acerca de estos dos temas tan importantes que son cómo percibimos el tiempo y el espacio a través del sonido. Para mi trabajo utilizo secuenciadores, muestreadores de voz, síntesis granular, software de inmersión en 3D. Trabajo mucho el factor tecnológico dentro de mis piezas para contar historias. En mis obras, el tema de la percepción es como el punto de partida para imaginar la obra, la pieza. Y cómo construimos esas percepciones a través de los sentidos, ¿no? ¿Qué rol juega en esa construcción sensorial el sonido? Y cómo esa interpretación que tenemos del tiempo y del espacio se manifiesta y va cambiando para cada uno de nosotros. Depende de la forma en la que nosotros percibimos el ambiente que nos rodea. A través de mis obras, lo que intento es crear ambientes sonoros inmersivos donde el sonido es el principal narrador y la forma en que estos sonidos están dispuestos en el espacio hacen que la audiencia experimente el relato de diferentes formas. Me interesa que la audiencia se cuestione acerca de cómo está interpretando el espacio en ese momento que está escuchando la obra, de cómo se está dejando llevar por los sonidos y cómo ella misma construye la historia. En este momento estoy desarrollando una comisión para el festival In Out. Se trata de 5 pequeñas piezas de experimentación sonora que tienen como punto de partida el síndrome de Alicia en el País de las Maravillas, un cuadro clínico poco conocido que se caracteriza por episodios breves de distorsión en la percepción. Se cree que fue un síndrome que padeció Lewis Carroll y que de alguna forma plasmó con bastante exactitud la vivencia de Alicia cuando pasa a través de la madriguera del conejo. Estamos desarrollando junto a un artista visual un trabajo acerca de cómo hoy en día, de alguna forma, la pandemia y lo que estamos viviendo distorsiona un poco cómo vemos esa realidad, cómo percibimos nuestra realidad, ¿no? Hay una distorsión de que las cosas a veces nos superan y son muy grandes. Y por otro lado también nos sentimos como pequeños, minúsculos frente a todo lo que sucede. Y este cambio de percepciones estamos tratando de pasarlo a este relato sonoro, experimental, visual que se va a poder ver a partir de mitad de año en el festival In Out.

yo separo la idea del sonido y del audio, ¿no? Cuando estamos hablando de sonido, estamos hablando de un fenómeno físico que se produce en un espacio en concreto. Es un fenómeno que nos toca el cuerpo. Es un fenómeno vibratorio que sentimos. Y cuando estamos hablando del audio, estamos hablando ya de algo donde interviene un factor tecnológico, ya sea un micrófono o por medio de la electricidad. Ya no estamos hablando de un fenómeno físico, sino estamos hablando ya de un fenómeno electromagnético cuando hablamos de audio. Y por lo tanto, de alguna forma interviene cierta tecnología. El sonido, bueno, es el fenómeno físico con el que me conecto y que trato de analizar todo el tiempo. Y el audio es la herramienta que tengo para transformar ese fenómeno físico o para darle forma, mejor dicho, a ese fenómeno físico. Y el sonido vendría a ser el lenguaje. Creo que el audio es la herramienta fundamental que tengo yo para hacer mis obras.

artistas. Por un lado, entendemos estas nuevas formas de producción y la cantidad de producción que uno tiene que hacer, si es necesaria, y cómo desarrollamos ese tipo de producción. ¿En qué contextos, de qué manera invitamos a escuchar una pieza? No solamente decirles, bueno, escucha, escucha, acá tenés, escucha, mira, sino poder decir, ok, también es necesario tomarte un descanso, tener tu silencio, para poder después apreciar una obra de sonido. Que en lo presencial eso se daba de por sí, porque uno iba a ver algo y ya el viaje, que tenías que tomarte un colectivo para llegar al lugar, el encontrarte con alguien en el lugar, el estar en el lugar quizás, como que hay una previa antes de poder acceder al espectáculo. Y eso, aunque uno no lo crea, es un silencio, es como tomar aire para poder realmente dejarte llevar después por los sonidos. En este contexto donde en realidad uno como artista no puede determinar ese espacio para que alguien con un control remoto o dentro de la computadora esté pasando y pasando cosas, pasando y mirando un poquito un fragmento de una cosa y después mirando otro fragmento de otra cosa y después le suena el teléfono y después escribiendo y haciendo 10 cosas a la vez mientras está escuchando el espectáculo, como uno no puede tener ese control, creo que sí puede hacer una invitación a nuevas formas de escucha y a nuevas formas de producción de contenidos. Pensar los contenidos de una forma en la que al oyente también se lo invite a tener estos momentos de silencio o previas antes de entrar a un show. También la forma de conectarte con el oyente. Ahora la forma virtual está siendo a través del chat, ¿no? Y está generando mucha discusión y muchas cosas interesantes, pero es una forma completamente diferente de conectarte con el público. Y esto, quieras o no, incide, todos estos cambios de cómo el oyente va a asimilar tu pieza, yo creo que uno las tiene que tener en cuenta a la hora de hacer una pieza. Yo todavía estoy preguntándome cosas. No tengo ninguna respuesta acerca de esto, estoy probando cómo hablar, qué hablar, cuándo poner silencio, si es todo el tiempo chipun chipun chip para hacerlo bailar, porque uno necesita moverse hoy más que nunca, o es invitarlo a, ok, ahora bailamos, ahora descansamos, ahora bailamos, o sea, cómo uno realiza las composiciones, qué ritmo tienen las composiciones y qué partes tienen las composiciones para ir llevando al oyente al lugar hacia donde uno quiere. Creo que la pandemia abrió abrió la caja de Pandora acerca de todas estas cuestiones creativas en las que uno tiene que pensar. Y por el otro lado, también uno como artista, o sea, yo siempre trabajé desde el estudio, pero el que te digan que tenés que estar encerrados produce un agotamiento mental muy grande, porque uno también se pasa mucho más tiempo frente a la pantalla, los espacios en donde uno no trabaja, parece loco, por más que yo siempre trabajé dentro del estudio, igual la semana la tengo súper completa de cosas y me encuentro que es sábado, domingo y yo sigo trabajando. Entonces estoy tratando de hacer los espacios para descansar la mente, porque en realidad es lo que me ayuda también a pensar nuevas cosas y a no repetirme, ¿no?

Propuestas como la de Helmutek son súper ricas para intercambiar y colaborar con otros artistas, con otros curadores, con otros productores, con la audiencia. Creo que estamos rearmando nuestra forma de pensar, de crear nuevos procesos, de conectarnos entre nosotros, porque este contexto lo está necesitando, nos obliga a que nos conectemos desde otro punto de vista, a que pongamos nuevos temas sobre la mesa. Por ejemplo, en

TEMUTEC, una de las charlas es la equidad de género, el género dentro de las producciones audiovisuales. Y creo que este tipo de festivales lo que nos invita es a desarrollar nuevas formas de creación a través de la tecnología y a compartir mucho conocimiento y a vivir nuevas experiencias.

creo que por un primer momento vamos a salir todos a juntarnos y a ver lo presencial y hacer nuevas conexiones presenciales, pero que en cierto momento se va a equilibrar porque vamos a volver también a nuestras casas y vamos a querer seguir haciendo cosas virtuales porque ya las sabemos hacer y porque vamos a tener la tecnología para hacerlas. Entonces vamos a tener que conseguir como un equilibrio entre lo virtual y lo presencial. A mí me resulta muy extraño cómo se analiza esto de la post-pandemia, ¿no? Como decir, bueno, mañana termina la pandemia. Y no, creo que es un largo proceso por el que vamos a tener que pasar porque estamos pasando por una situación económica a nivel mundial que va a cambiar todas nuestras formas económicas y debemos empezar a pensar cómo van a ser esas relaciones con nuestra economía, si más comunitarias, si van a seguir siendo tan capitalistas como lo son hoy, en qué nos ayuda y en qué no nos ayuda el camino que tomemos como sociedad. Y a partir de eso, que eso va a ser una construcción de, por lo menos para mí, desde mi punto de vista, entre 3 y 4 años como mínimo, nos va a llevar poder rehacer esto que le llamamos pospandemia. Y en esa construcción económica va a incidir mucho la forma en la que nos relacionemos con la tecnología. Si la tecnología va a seguir tomando el carisma que tiene hoy en día, es probable que nuestras conexiones vayan a ser más virtuales que presenciales, que nos acostumbremos más a la virtualidad. Creo que también una de las cosas que va a pasar, queramos o no, es que vamos a empezar a interactuar muchísimo más con la tecnología. Realmente la tecnología de inteligencia artificial va a ser algo mucho más natural de lo que es hoy, aunque ya hoy utilizamos muchas cosas con inteligencia artificial sin saberlo. Creo que muchas más cosas van a estar atravesadas por datos, por programación, y que todos vamos a realmente utilizar todos estos datos, estas nuevas tecnologías, para relacionarnos los unos con los otros. Es un cambio estructural que va a atravesar el arte como va a atravesar todo lo demás. Desde el arte, como decía hace un rato, me parece importante entender que el apoyo a la cultura es sumamente importante, tanto para seguir creciendo tecnológicamente, porque mucha de la tecnología empieza, muchos de los usos nuevos de la tecnología empiezan con experimentación desde lo artístico, que se va transformando después en algo que se puede usar en medicina, que se puede usar en otros campos. El arte es como la semilla donde empieza a germinar otra cosa. Es el lugar que tiene el ser humano para experimentar con la realidad que está viviendo, tratar de traducirla y comunicarse con otros, ya sea que esa realidad esté atravesada por la tecnología y entonces la trate de transformar en otra cosa. Sus creencias, todo está atravesado por lo artístico. Y creo que el apoyo al arte en este momento es fundamental para que surjan nuevas ideas, para que surja una economía basada en esas nuevas ideas, para que surjan nuevas posibilidades tecnológicas y para que surjan nuevas conexiones dentro de la propia sociedad.

está creciendo mucho la escena en Latinoamérica. Creo que cada vez hay más artistas que se destacan en sus trabajos audiovisuales. Me parece que también hay un público muchísimo más amplio a escuchar cosas nuevas que los sorprendan, que se dejen llevar. Hay una conexión aparte entre la mayoría de los artistas, también es público, y el público también de alguna forma está experimentando con la tecnología para hacer sonidos o para hacer visuales. Entonces, que eso no pasaba en otros tiempos. Como que el artista o el músico era músico y el público era público. Y no, ahora yo tengo muchos amigos, por ejemplo, que son público, pero que a la vez ellos mismos están haciendo sus propias historias sonoras. Y me parece que es muy rico eso. Está pasando en Latinoamérica, que también nos estamos compartiendo mucho conocimiento. Está habiendo muchos colectivos en donde se puede compartir conocimiento de programación, de software, de edición de audio. Y entonces es compartir ese conocimiento lo que hace es que la escena crezca, que se hagan mejores materiales con mejor calidad de audio, que la propia audiencia reconozca el trabajo de los artistas y de los productores y de los ingenieros de audio y que responda a esa calidad, es decir, busque tener esa calidad y que también se dé cuenta lo que conlleva tener una mejor calidad de audio, unos mejores equipos, unas mejores formas de realización. Para eso también, por otro lado, económicamente se necesita cierto sustento, que creo que es por lo que se está peleando ahora y que todos vamos a pelear, en el sentido de poder dejar claro que realmente para tener buenos productos, buenas obras, se necesita un apoyo y un financiamiento a la cultura importante. Y que ahí es donde también crece todo. Que los artistas no tienen por qué trabajar de forma gratuita. No todo es ad honorem. Hay momentos para hacer las cosas ad honorem y hay momentos en que realmente es necesario visibilizar el trabajo de las, los, les artistas, porque es necesario para la construcción social de la historia. Creo que eso ha sido una batalla durante mucho tiempo, lo sigue siendo y se acentúa con esta pandemia. Pero yo creo que si la audiencia se da cuenta también de que los recitales no todos tienen que ser gratuitos, de que si podés colaborar, colaborá, de que se hace lo posible para hacer un festival, por ejemplo, como el MUTEC en Argentina, es muy difícil llevarlo a cabo, los productores, todos los que están atrás del festival lo están poniendo todo. No es que reciben millonada de plata de afuera y entonces tienen que hacer el festival de hipertecnología. No, es muy difícil hacer un festival sobre tecnología en una situación pandémica como la que estamos, ponerlo en práctica. Hay que reconocer ese laburo. Hay que reconocerlo. Y creo y espero que la audiencia, en la cual me incluyo porque yo soy audiencia de ese tipo de festivales, seamos agradecidos con eso, ¿no? O sea, entendamos que hay mucho, mucha energía puesta en poder llevar a cabo este tipo de proyectos en lugares, países como el nuestro, ¿no?

En la próxima edición del MUTEC los invito a escuchar mi pieza Inundare, que es un performance en vivo, en diferido, pero se grabó en vivo. Es una performance de música electrónica experimental y storytelling que juega con la idea del elemento de una marea que inunda, el sonido como eso, algo que te inunda, que te sobrepasa, que penetra en el cuerpo y que va más allá de la palabra. La idea es un viaje sonoro omnidireccional que busca conectar con los sentidos, con las percepciones del espacio. O sea, lo que quiero lograr es un viajecito que al oyente lo haga cuestionarse acerca del espacio en el que está en ese momento y cómo lo puede transformar únicamente dejándose llevar por los sonidos. Cómo es ese espacio virtual, que a la vez también compartido virtualmente, porque voy a estar ahí dentro del chat interactuando con los que están escuchando, y eso de alguna forma va a transformar la obra y la hace un poco interactiva. Cómo repensar el espacio de una forma comunitaria a través de los sonidos y preguntarnos también, ¿no? ¿Cómo podemos escuchar esa obra? ¿Y cuánto realmente nos deja ir una obra de forma virtual? Si somos capaces de dejarnos ir. Espero que sí. pero en realidad la idea es compartir sonidos y una historia a través de sonidos principalmente, ¿no? A través de lo que nos produce el sonido por la plataforma del MUTEC. Están todos invitados y es gratuito.

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3: Vale, perfecto. Soy Lucrecia Dalt, soy colombiana. Llevo los últimos años en Berlín. Me dedico a la música, composición, performance, trabajo sonoro. Estudié ingeniería civil en Colombia, trabajé 2 años en una empresa de geotecnia, pero finalmente opté por dedicarme a la música y estoy en ello desde los últimos 15 años más o menos. Pues está Mariana Majer, hay un disco que se llama Sound Characters. Y ahí pues fue como en el momento en el que se, sobre todo con Anticlines, de empezar a pensar como en estas frecuencias y sobre todo en directo, ¿no? Que pueden llegar a ser molestas, pero lo que están haciendo es como hacerte mover la cabeza y descubrir que tu percepción pues del sonido puede cambiar con ese giro, con ese cambio de gesto, ¿no? Y además que es una persona que me encanta leer, me encanta descubrir, o sea, cada texto o libro que veo que ya pues está o entrevistada o hay algún ensayo o lo que sea, pues me lo consigo porque me encanta saber de ella como una persona. En general yo creo que me obsesiona mucho la gente que se obsesiona como con temas o con cosas y que empiezan a entrar ahí como con esa, sí, como a dejarse la vida por completo por esa obsesión. Y en Mariana Majer se nota que ese es como el moto de su vida, pues es ese desarrollo artístico, ¿no? Y yo me identifico mucho con esa forma de pues, llevar la vida, ¿no? Como llevar la vida artística al extremo, ¿no? Eso es como algo con lo que yo me siento totalmente identificada. Siento eso, definitivamente.
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